nuevas generaciones, amando tu presencia, amándote a ti primero, menos de nosotros, más de ti, menos de mí. Que esa llama de tu presencia, que la llama

0: con la próxima alabanza camino al Calvario. Gloria al Señor. Qué bueno Dios, no para la alabanza, iglesia. Se ven hermosos, gloria a Dios.
1: Sí.
0: Aleluya.

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Estoy a la puerta. Estoy a la puerta. Estoy a la puerta.

perdónalos. Él decía, no saben que el que está en esta cruz es el Hijo de Dios.

0: Dáselo fuerte al maestro. Anda, Señor.
1: Bendito Jehová. Bendito Jehová.
0: Bendito Jehová. Bendito Jehová. Bendito Jehová. Bendito Jehová.
1: Bendito Jehová.
0: Qué lindo Dios.
1: Dale la mano.
0: Dale, dásela, dásela, hermano.
1: Como decía en el principio. Aquí el tiempo es lo último que se tiene que mirar. Dale libertad al Espíritu Santo.

un filósofo griego llamado Heráclitos. Heráclitos quiso explicarle al mundo cuál es el orden de la creación, y la conclusión a la cual él llegó fue esta. Heráclitos dice: la base de toda la creación es el fuego. La base de toda la creación es

Cuando tú ves una llama de fuego y la vuelves a mirar por segunda vez, ya no es la misma llama de fuego. Claro está. Filosofía de la antigua Grecia. Hoy día usted y yo sabemos que la creación fue hecha por nuestro Dios. Y sabemos lo que la Biblia enseña en Juan capítulo 1, versículo 3. Porque por Él y para Él todas las cosas fueron creadas, y sin Él nada de lo que hay pudo haber sido hecho. Está hablando de Cristo. Hoy usted y yo sabemos que la teoría de Heráclito no es 100% correcto, porque sabemos muy bien, con toda claridad, que es por Cristo que todas las cosas fueron creadas. Pero algo sí estoy de acuerdo con Heráclito, y es esto. Heráclito dijo: el fuego cambia todo lo que toca. Y en esa parte puedo estar de acuerdo con él, porque si un fuego toca un bosque, lo cambia. Si un fuego toca un edificio, lo cambia. Si un fuego toca un carro, lo cambia. Si un fuego toca tu piel, lo cambia.

hace este fuego? Este fuego es fuego de corrección y fuego de amor a la misma vez. ¿Qué hace este fuego? Este fuego en nosotros es el fuego de los refinadores.

Elías dijo, para que todo este pueblo sepa que tú eres el único Dios y que yo soy tu siervo. Te ruego ahora, oh Jehová, manda fuego desde el cielo sobre este altar. El altar es tu vida.

transformados. Heráclito dijo: todo lo que el fuego toca lo cambia. Mas yo te digo hoy: todo lo que Dios toca

tal vez te sientas angustiado y sin salida. Es difícil saber con precisión por qué la vida se puede complicar tanto, pero de lo que sí debes estar convencido es que Dios saca lo mejor de cada situación, aún de las más tormentosas, desagradables y dolorosas. Dice la palabra Romanos 8:28, y sabemos que a los que aman a Dios, todas las cosas le ayudan a bien. Esto es, a los que conforme a su propósito son llamados. No temas, pues el proceso es solo por un tiempo. No morirás en él, sino que serás forjado en medio del desierto. Cierto.

Cercano está Jehová a aquellos que le invocan. Aquellos que le invocan de verdad. Aleluya. Gracias, Espíritu Santo.

paralizadito. Otros están haciendo el hoyo todavía.

señalada. Pero habrá un guerrero que se despierte en pie de guerra, alguien que haga vallado, alguien que saque la espada. Dice, viene.

Dios con alegría toda la tierra. Canta la gloria de su nombre, pone su gloria en su alabanza. Decile a Dios. Santo, afina sus manos ahí, afina su garganta. Mi alma te adora, Dios. Mi alma te bendice, Dios. Gloria al Señor. Aleluya. Aclamará a Dios.

0: Amen.
1: Todavía hay 7000 rodillas que no se han postrado.

0: parece? A mí me parece que en este lugar hay gente que van a pelear la buena batalla. A mí me parece que aquí hay gente que están determinada a pelear. Si tú estás determinado a pelear, levanta, levanta esa mano, abre esa boca. Abre esa boca, suelta esa lengua. Ahí está. Ahí está, eleva, eleva esa alabanza. Hay gente declarando que no van a correr. El diablo tiene que estar estremeciéndose. El infierno tiene que estar estremeciéndose. Los músicos, prepárense, vamos ahí.
1: No voy a correr, no voy a correr.
0: Que se sepa.

casa se titula No me sueltes de tu mano. Yo quiero que levante su mano, por favor, rápido, rápido, y diga estas palabras: Señor, dígalo. Aunque no he sido perfecto, te pido que no me sueltes de tu mano. Levántame en esta noche. Yo quiero sentir tu gloria. Gracias, Señor.

Shendara. Torolo Bosan the Yadalabakan. Habrá alguien que puede adorar a Dios en esta noche, aunque aún no puede ver su milagro. Is there somebody in this house that can worship God in anticipation for what He is about to do? Habrá alguien en esta casa que sabe que su Dios está obrando en el silencio. That you know that your God is operating in the silence. There where nobody can see you. There where nobody believes in you. Allí

está. Andamos por fe. ¿Por qué no cantas conmigo en esta hora?

espiritual, la número uno. Comenzamos con la pista y terminamos en vivo. Alábalo. Que Él es bueno y para siempre es su misericordia. La número uno. Aleluya. Guerra espiritual.

tal vez te sientas angustiado y sin salida. Es difícil saber con precisión por qué la vida se puede complicar tanto. Pero de lo que sí debes estar convencido es que Dios saca lo mejor de cada situación, aún de las más tormentosas, desagradables y dolorosas. Dice la palabra Romanos 8:28. Y sabemos que a los que aman a Dios, todas las cosas le ayudan a bien. Esto es, a los que conforme a su propósito son llamados. No temas, pues el proceso es solo por un tiempo. No morirás en él, sino que serás forjado en medio del desierto.

Dice, ya hay un lugar donde yo prefiero estar siempre. Cuando se basa la adoración, estar ante Dios. Yo puedo estar ante Dios en mi casa, donde sea, mientras Él sea el enfoque. Amén. Alabanza ante ti. Aleluya. Gloria al Señor. Te adoramos, Señor. Queremos despojarnos en adoración, Señor amado. Recibe, Dios de gloria, y ofrenda en esta noche, Dios. Aleluya. Sea así.

ante ti, Señor. Ante ti, Señor. ¿Se la aprendieron? Amén, aleluya. Levante su mano ahí. Dele gracias al Señor. ¿Se la aprendieron? Amén, aleluya. Levante su mano ahí.

temas, porque yo estoy contigo. No desmayes, porque yo soy tu Dios que te esfuerzo. Siempre te ayudaré, siempre te sustentaré.

adorándote, Señor. Gracias, Jesús. Si puedes adorarle con todas tus fuerzas. Oh, gracias, Espíritu Santo de Dios.

0: es posible si puedes creer.
1: Confía en Dios.
0: Créele a Dios y confía en Él.
1: Confía en Dios.
0: Porque tu milagro viene de camino.
1: Tu milagro viene.
0: Si tú lo crees.

Desde una zarza ardiente Jehová habló con Moisés y le dijo: el clamor pues de los hijos de Israel ha venido delante de mí, y también he visto la opresión con que los egipcios los oprimen.

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17: ¿Pusiste eso?
18: El automático.
17: Suelta el automático.
18: Dios mío,
19: Alfonso, eso te lo dieron en el aire.
17: No, no, eso viene de Alaska. Mira,
18: eso viene congelado.
19: Eso es un rema que viene de la... Eso nació en la turbulencia, Alfonso.
18: Automáticamente nació ahí.
19: Era tú gritando al piloto: suelta el automático, guía tú. Coge, por favor, el piloto.
17: No, no,
19: coge el guía.
17: No, vamos a gozar.
19: Gloria al Señor.
17: Bueno, vamos hoy encima. queremos entrar a este mensaje que yo sé que va a ser de mucha bendición a todo el que nos escuche en esta hora, porque, ¿verdad?, es muy importante, ¿verdad?, en esta preciosa mañana.
19: Amén.
17: Que usted entienda que nosotros, ¿verdad?, por sí, como, ¿verdad?, como seres humanos, a base de nuestra experiencia, nuestra vivencia, nosotros tenemos un automático. Un automático es, para que usted entienda lo que queremos hablar hoy, es un proceder que sucede automáticamente. Amén. Sin usted planearlo, ajá, sin usted a veces pensarlo, es su reacción, ¿ve? Y entonces, esa reacción muchas veces, pues, es la que nos ha acompañado en ciertas áreas de nuestra vida, en nuestro caminar. Y sucede porque a veces inconscientemente, ¿verdad?, es la respuesta de una costumbre de nuestro proceder. Y cuando nosotros miramos este mensaje de hoy, ¿verdad?, es muy importante que todos los que me están escuchando puedan entender que usted tiene un automático. Un automático que es una tendencia, que es una manera de usted reaccionar, ¿verdad?, que muchas veces ni usted se da de cuenta porque sucede, ¿verdad?, automáticamente, no se ensaya. A veces usted reacciona y usted mismo, después que reacciona, pues usted se dio de cuenta que usted no pensó, que usted no analizó, porque es su proceder. Y, ¿verdad?, y me di a la tarea, gloria al Señor, de conseguir el significado de esa palabra, ¿verdad? Porque es muy importante que nosotros entendamos que, ¿verdad?, las palabras tienen su etimología. Uh-huh. Y cuando hablamos de la etimología, estamos hablando del proceder, de donde sale. Y esa palabra, ¿verdad?, cuando hablamos de, ¿verdad?, del automático, estamos hablando de que es una acción, ¿verdad?, o un proceso que funciona por sí solo. Pues por sí solo. Eso que dice, se me goteó, alábalo, sí, pues dice. Por sí solo, ¿verdad? Sin intervención humana directa, o que ocurre de manera inmediata, involuntaria, tras un estímulo. Pero me gustó, ¿verdad?, la etimología de esa palabra en el griego, habla con movimiento propio. Ve, gloria al Señor. Es un movimiento propio, es como una maquinaria, ¿verdad? Como algo que funciona automáticamente, ¿verdad? Gloria al Señor, de una forma, como le dije, sin intervención, amén, ¿verdad? Que ocurre de manera inmediata e involuntaria. Y esto es algo, hermano, que nosotros, ¿verdad?, tenemos que hoy oír esta palabra, porque ya el problema de nosotros, del pecado, está resuelto. Oiga esto, el problema del pecado ya está resuelto porque Cristo llevó a la cruz del Calvario nuestro pecado. Nosotros fuimos perdonados, fuimos lavados, amén, con la sangre preciosa de Cristo. Ese problema ya está resuelto, ¿eh? Ahora usted, si peca, pues tiene abogado, se llama Jesucristo, que lo va a perdonar. Eso está resuelto, ok. Pero entonces ahora viene el problema de que dice la Biblia que tenemos que renovarnos en el espíritu de la mente. ¿Ves? Eso no se lo habla a los impíos, eso se lo habla a la iglesia. Que nos renovemos en el espíritu de nuestra mente y que nos transformemos por medio de la renovación de nuestro entendimiento. ¿Por qué? Porque hay algo que sucede en nosotros que es, como le dije, que es automático, que sucede involuntariamente. ¿Por qué? Porque está en nuestra psique, está en nuestra forma de pensar, está en nuestra forma de reaccionar. ¿Ve? Y entonces, oiga esto lo que le voy a decir. Cuando usted se pone a mirar, hay un pasaje en la Biblia cuando habla de que los discípulos le dijeron a Jesús, hablaron entre ellos, dijeron, eso lo dijo porque no traímos el pan. Uh-huh. Cuando Jesús le dijo que se cuidaran de la levadura de los fariseos, uh-huh, y los saduceos, y ellos empezaron a hablar entre ellos, dijeron, eso no lo dijo porque no traímos pan. Entonces, ahí Jesús le dice, pero ven acá, y ¿hasta cuándo ustedes teniendo ojos y no ven? Teniendo oído y no oyen. Alábalo, amén. ¿Cómo ustedes todavía no entienden? Ve, gloria al Señor. Ve, ahí está hablando de lo que yo quiero hablarle en este día, ve. Porque es algo que salió de ellos, pero ellos no pensaron. Por eso le dice, ven acá, usted teniendo ojos no ven. Porque a veces tú viendo, pero aún automáticamente funciona de la forma automática que estás acostumbrado a funcionar, ¿ves? Uh-huh. Aún tú viendo, aún escuchando, ¿ves? Aún tú escuchando, gloria al Señor,